0: curar las enfermedades que afectan el aparato digestivo, comenzando desde el hígado, la vesícula, el páncreas, el bazo, el estómago, el intestino delgado, el intestino grueso y muchas enfermedades que vienen afectando estos órganos. ¿Cuántas personas sufren de halitosis crónicas? Tienen el mal olor en la zona de la boca, amanecen con la boca amarga, saliva espesa, la lengua azarosa, vinagreras, gases, acideces, comen alguna fritura o alguna comida pesada y de inmediato comienzan a sufrir de dolores estomacales, sienten ardor al estómago. Es muy peligroso el ardor al estómago, ya que es un principio de gastritis. Hay personas que no le hacen caso a ese ardor estomacal, simplemente toman agua fría y se les pasa, pero poco a poco se les viene haciendo más crónico y pueden sufrir de una gastritis. Cuando la gastritis es aguda, comienza pues a molestar la boca del estómago de tiempo en tiempo, pero cuando se hace crónica, comienza a arder y doler y a ocasionar vinagreras y gases en la zona del estómago. Es allí cuando la gastritis está avanzando con peligro de úlcera. Cuando existe ya una úlcera gástrica, comienza pues a adelgazar y puede llegar un momento que puede reventar una úlcera en el estómago y se desata la úlcera crónica, que es una herida en el estómago, estando un paso de sufrir cáncer al estómago, que es importante que te cuides de esta enfermedad. Muy común hoy en día. ¿Cómo se origina la enfermedad? Por culpa de nosotros mismos. Aquella persona que no come a sus horas, mastican mal las comidas, comen apurado, alterado, renegando o hacen malas combinaciones en su alimentación. Estás condenado a sufrir de esta enfermedad. Como también esa persona que a veces come una fritura, un pollo asado, un pollo a la brasa y luego toman una gaseosa helada, consumen licor y al día siguiente cometen el gran error de seguir bebiendo e inclusive ingieren comidas picantes como el famoso ceviche. Que es muy importante que consultes a tu médico de confianza para que él pueda enseñarte cómo alimentarte. Nosotros a través de este programa queremos advertirte que evites de comer todas esas comidas chatarras que hoy en día perjudican tu estómago. El hígado. Hay personas que ya están mal del hígado, pues no pueden comer normalmente. Hay personas que hasta las han operado, ya no tienen vesícula. ¿Por qué? 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Hay otra enfermedad, amable oyente, muy común, que se está apoderando del aparato digestivo, que es el estreñimiento crónico. Personas que ya tienen hemorroides, sufren de estreñimiento crónico y están en peligro de sufrir cáncer al colon. Personas que sufren de disentería crónica, cada vez que comen algo pesado, ya se les afloja el estómago y están condenados prácticamente a sufrir de cáncer al intestino grueso. ¿Cuántas personas hoy en día? La gente no le hace caso, las controla con remedios caseros, simplemente toman algo para calmar y no para curar. Y de esa manera llega el momento de la mala noticia, del cáncer al estómago, al intestino, cáncer al hígado, y de esa manera luego lo están lamentando. Es muy penoso ver personas operadas de esos órganos. Hay muchos casos de personas que viven con un estómago artificial y solamente viven de sueros. Ya no pueden comer nada. Cuídese mucho, porque el cáncer al estómago ocasiona la muerte. El cáncer al colon también. Toda enfermedad que uno no la cura a tiempo, tarde o temprano puede ocasionar la muerte. Qué triste es morir antes de tiempo y qué lindo es llegar a nuestra vejez, pero con salud. Es importante que usted se cuide, querido amigo. 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

Manta Estéreo, 19 horas y 31.

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La música ecuatoriana es única en el mundo. Representa y proyecta el alma de un gran país. Francisco Paredes Herrera, compositor y músico, nace en Cuenca en 1891 y muere en Guayaquil en 1952. 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Para amar al país, primero.

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2: Queridos amigos, muy buenos días. El saludo cordial y para ustedes en este nuevo día. Gracias por ya estar tras la señal de los 89.9, 15 de mayo, viernes. Cerramos semana, mitad de mes. Bienvenidos. Mil gracias por ya acompañarnos en este nuevo encuentro periodístico. Ayer hubieron declaraciones del presidente de la Asamblea Nacional, Olsen, que anunció una reforma al Código de la Función Judicial. Jueces corruptos irán a la cárcel. Es lo que manifestó el presidente de la Asamblea el día de ayer.
3: Vamos a reformar el Código de la Función Judicial. Porque si la justicia sigue fallando, no alcanza con endurecer las penas. La gente está cansada de denunciar y no tener respuesta. Cansada de ver puertas giratorias. Cansada de cruzarse otra vez con quien le arrebató la tranquilidad, el negocio o incluso la vida de un familiar. Mientras haya jueces y fiscales corruptos, el crimen siempre va a encontrar una puerta abierta. Con estas reformas, los jueces corruptos deberán responder como delincuentes, porque quien vende sentencias, libera criminales o negocia con mafias, deja de ser juez hace tiempo. Y lo mismo con los fiscales que protegen estructuras criminales, congelan causas o manipulan procesos.
2: Ahí estaban declaraciones del presidente de la Asamblea, Olsen, el día de ayer. Reformas al Código de la Función Judicial. En este país deben de cambiar varias cosas. 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Son las 7:07. 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Las 7 de la mañana más 8 minutos. 7 de la mañana, 8 minutos. 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La Procuraduría aclara que los casinos son ilícitos en el Ecuador. Pese a ello, los casinos virtuales siguen funcionando. Es que hay ambigüedades en la ley, pues. La Procuraduría General del Estado aclaró el 4 de mayo que los casinos y los juegos de azar con o sin fines de lucro son actividades ilícitas en Ecuador. Pero si en la consulta popular del 2011 la mayoría de los ecuatorianos votó a favor de que se prohíban los negocios dedicados a juegos de azar y casinos, ¿por qué ahora se están dando este nuevo pronunciamiento? El nuevo pronunciamiento de la Procuraduría dice que los juegos de azar son una actividad ilícita, independientemente de que quien los organice persiga o no fines de lucro. Esto ocurre en un contexto en el que se han conocido de casinos operados por fundaciones, es decir, entidades sin fines de lucro. En el caso del casino Club del Sol, ubicado en un hotel del norte de Guayaquil, que fue clausurado el 14 de febrero de este año por el municipio de Guayaquil. El casino fue luego reabierto el 9 de marzo y nuevamente clausurado el 18 de abril. La Fundación Ecuatoriana de Fibrosis Quística dijo que estaba operando este casino para fines sociales. También es conocido el caso de la mayor casa de apuestas deportivas Ecuabet, que era operada por la empresa Red de Servicios Ecuador. Desde el 2025, la marca está a cargo de la empresa Sportec. Ecuabet trabaja con su propia fundación, que se llama Prosperar Salud. A través de esta, Ecuabet hace donaciones. En diciembre del 2025, Ecuabet explicó que la Fundación Prosperar Salud se creó para que la marca pueda operar juegos de azar y casinos virtuales. El abogado tributario Javier Bustos explica que esto ocurre por la interpretación que se le había estado dando a la excepción que establece el COIP. El artículo 236 del COIP dice que están prohibidos los juegos de azar y casinos, y añade que la persona que, con afán de lucro, realice estas actividades simulando que las efectúa sin fines de lucro, será sancionado con cárcel de 3 a 5 años. Pero Bustos explica que el COIP no menciona que están permitidos los casinos o juegos de azar si los operan fundaciones. Lo que pasa es que ha habido esta errónea interpretación. Algunos lo han asumido a su conveniencia, añade. Oiga, la ley debe de ser tan clara y directa, ¿no? Está prohibido cualquiera que sea la figura. Punto. No sé por qué se amarran tanto en las leyes. los asambleístas. Y si desconocen de leyes, busquen una orientación jurídica, asesórense. Pero sencillamente, está prohibido los juegos de azar bajo cualquier figura. Punto. Pónganle los argumentos jurídicos que sean, pero que esa sea la interpretación. Basta. En su nuevo pronunciamiento, la Procuraduría menciona que los casinos y juegos de azar son ilícitos, independientemente de las sanciones que impone el COIP, pues así se establece en el Código Civil. Claro, fácil. Prohibido y punto, bajo cualquier figura. Eso es todo. Específicamente el artículo 1482 dice que los juegos de azar son considerados contratos ilícitos, es decir, no están permitidos. La Procuraduría también menciona el Decreto Supremo 130 de 1937 que prohíbe los juegos en donde la ganancia o pérdida depende exclusivamente de la suerte. Por eso, en su análisis, la Procuraduría aclara que la distinción entre juegos de azar lucrativos y no lucrativos es relevante en el ámbito penal solo para establecer los tipos de sanciones. La prohibición general civil se trasladó y especificó en materia penal en la tipificación incorporada en el COIP que exige, ahí sí y para efectos exclusivos, que la de la punición penal, la existencia de fin de lucro. Tanto así que sanciona en forma más gravosa la simulación de inexistencia de tal finalidad, dice el análisis de Procuraduría. Solo hay dos excepciones, dice Procuraduría. La Procuraduría menciona en su pronunciamiento que la única excepción aplica para la lotería administrada por la Junta de Beneficencia de Guayaquil, según Decreto Supremo 130 de 1937. También son una excepción las rifas de juguetes y artículos exhibidos en fiestas cívicas, Navidad y Año Nuevo, siempre que el premio no represente dinero y cuenten con autorización del Ministerio del Ramo. Y aclara que para que se incorporen otras modalidades de juego de azar o de beneficiarios adicionales a estas dos únicas excepciones ya mencionadas, se requeriría de la expedición de una excepción normativa expresa. Las 7 de la mañana, 15 minutos, 7 de la mañana, 15 minutos, Puerto Bolívar concentra el 11% de la droga incautada en terminales portuarias. La violencia desplazó a 300 familias. Hubo incursión el día de ayer policial y militar a propósito. Decenas de viviendas abandonadas, sin puertas ni ventanas. Casas con fachadas y muros derrumbados o domicilios con los accesos clausurados con bloque y cemento. Ese fue el panorama que halló la policía a finales de marzo pasado en Puerto Bolívar. El escenario de desolación y captación criminal motivó una nueva intervención del bloque de seguridad ayer jueves 14 de mayo en una apuesta por presencia militar permanente en la población, pasajes y callejones de barrios como el Pampón, 5 de diciembre y 4 de abril, hasta hace dos años marcados por el dinamismo del comercio de mariscos, pesca artesanal, pues ahora lucen desiertos. Los barrios más afectados se ubican cerca de Autoridad Portuaria de Puerto Bolívar y al puerto marítimo que le da nombre a la población, o a las orillas del estero Guailá, en la parte posterior de la población, ribera sur, sureste de la parroquia. Se trata de sitios estratégicos para el narcotráfico, pues ofrecen facilidades para ingreso y salida de embarcaciones de pesca artesanal vinculadas a labores de contaminación con droga de contenedores marítimos y de los propios buques internacionales que recalan en los cercanos muelles portuarios. El estero, con salida del archipiélago de Jambelí y a mar abierto, Ofrece también un punto de recalada a lanchas usadas para transportar armas y ejecutar delitos como piratería, según fuentes militares. El ministro de Defensa, Giancarlo Lofredo, señaló que con la intervención se ha militarizado uno de los cuarteles de contaminación de droga más grande del país. En el 2025, Antinarcóticos reportó incautaciones de 10.8 toneladas de droga con la terminal machaleña como puerto de origen, lo que representa el 11.24% de la droga decomisada en todas las terminales marítimas del Ecuador. Puerto Bolívar es la cuarta terminal con el mayor número de incautaciones de cocaína, solo superada por tres puertos de Guayaquil y su parroquia rural Pozorja, según datos de Antinarcóticos. Las 7 de la mañana con 18 minutos. 7 de la mañana y 18 minutos. En Guayaquil capturan a extorsionadores que pedían hasta $100,000. La madrugada de hoy, viernes 15 de mayo, en medio del toque de queda y estado de excepción, la policía realizó un operativo en varios sectores de Guayaquil en contra de extorsionadores. La intervención deja 17 detenidos hasta el momento. El operativo se cumplió tras 3 meses de investigaciones. Unos 90 agentes de la policía participaron en los allanamientos realizados en 8 sectores de Guayaquil. Los sujetos pertenecían a diferentes grupos criminales: Mafia 18, Lagartos, Choneros, Águilas, Chonekillers y Tiguerones. Así lo dijo el ministro del Interior, John Reinberg. Extorsionaban desde odontólogos, restaurantes, docentes, hasta comerciantes del Guasmo, Portete, Urdesa, Durán, Chongón, Flor de Bastión, Vía la Costa, Vergeles y Mucholote. Los extorsionadores pedían a sus víctimas valores altos que iban desde los $1,500 hasta los $100,000, teniendo una ganancia neta de aproximadamente $350,000, dijo Reinberg. El operativo sigue en marcha. 7 de la mañana, 20 minutos. 7 de la mañana, 20 minutos. Es la información de la hora. Militares detectaron conexiones eléctricas ilegales en Sucumbíos, que era y servía para robar energía que se la llevaban para Colombia.
4: Sigamos con información. Las Fuerzas Armadas identificaron conexiones clandestinas de energía que presuntamente beneficiarían a grupos criminales, esto en territorio colombiano. El ministro de Interior, John Reinberg, aseguró que desde el sector de La Palma Seca, esto es en Sucumbíos, se estaría desviando energía eléctrica hacia Colombia de manera ilegal.
5: Es desde el momento en el que trabajadores de CENEL proceden a cortar los cables cuya conexión eléctrica estaba en territorio ecuatoriano, en Sucumbíos, y que iba a dar a territorio colombiano. Lo confirmó el ministro del Interior, John Reinberg.
6: Sistemas eléctricos, redes que estaban pasando desde Ecuador hacia Colombia. Curiosamente, nos estaban robando electricidad al Ecuador y después de esto, pues se coordinó pues con CENEL, para que son los técnicos que deben estar presentes para comenzar la desconexión, y que sé que entiendo terminó horas después.
5: No se sabe desde hace cuánto tiempo estaban operando estas conexiones clandestinas, pero no eran artesanales. Había toda una estructura montada, aseveró.
6: Con las redes, trifásicos, los cables pasando debajo de un puente hacia el lado colombiano, donde tenían y recibían las conexiones.
5: Reconoció que no hay detenidos. La problemática radicaría principalmente en el beneficio de grupos criminales del lado colombiano, que se benefician de la energía para la producción de coca.
6: No hay autoridad policial, no hay autoridad militar colombiana en el sector. Según la información, es a 60 kilómetros que usted no va a encontrar a una sola autoridad, pero sí va a encontrar aproximadamente 110 mil, 111 mil hectáreas de producción de cocaína, donde usted va banderas flameantes, y no precisamente la colombiana, sino de comando de la frontera, en otro sector del ELN, y no hay una autoridad que esté haciendo algo al respecto.
5: Acusaciones que se dan después de que el presidente Gustavo Petro señalara que Ecuador se ha convertido en el país de mayor exportación de cocaína del mundo, algo que refutan desde el gobierno central. El problema, son ellos, recalcan.
6: Es el país vecino el que tiene el problema principal de la producción de droga y es lo que nos ocasiona los problemas aquí en el Ecuador. No perdamos nunca ese norte de entender dónde está el problema principal.
5: Estas declaraciones fueron dadas tras la reunión de la Mesa de Seguridad en Quito, en la que el titular de la cartera del Interior señaló que regresará a Sucumbíos en un mes para supervisar las operaciones. Informó Marilyn Jaramillo.
2: 7:23 no tienen límites, ¿no? 7:23, la corte en Miami negó el asilo a José Serrano, pero también suspendió la deportación hasta Ecuador por el tema de tortura.
7: Aunque una corte de los Estados Unidos negó el asilo político solicitado por José Serrano, la justicia estadounidense suspendió su deportación a Ecuador y le otorgó protección temporal bajo la Convención contra la Tortura, mientras continúe detenido en Miami.
8: La situación judicial y migratoria del exministro del Interior, José Serrano, dio un giro en Estados Unidos luego de que una jueza de Miami negara su solicitud de asilo político, pero le concediera protección temporal bajo la Convención contra la Tortura. La decisión impide por ahora su deportación a Ecuador, donde enfrenta una orden de prisión preventiva por el presunto delito de autoría intelectual en el asesinato del ex candidato presidencial Fernando Villavicencio. La resolución fue emitida por la jueza Romy Lerner tras una audiencia migratoria. Aunque Serrano no calificó para recibir asilo, la corte consideró que podría enfrentar riesgos graves si es retornado al país. Actualmente el exfuncionario permanece detenido en el centro migratorio de Crum, en Miami, bajo custodia del Servicio de Inmigración y Control de Aduanas de Estados Unidos, también conocido como ICE. La familia de Serrano sostiene que el proceso judicial en Ecuador responde a un montaje y afirma que su vida correría peligro si es deportado. Mientras tanto, la protección otorgada bajo la Convención contra la Tortura suspende temporalmente cualquier repatriación, aunque su situación migratoria en territorio estadounidense aún continúa en evaluación, informó Julián Calahorran.
2: Lo protegen a él de la supuesta posible tortura acá en el país y por eso Estados Unidos niega la deportación de momento. Pero y las torturas y los supuestos hechos al margen de la ley, de lo cual se lo acusa a Serrano, porque no es que solamente se lo acusa de la posible vinculación con la muerte de Villavicencio, sino también se habla de supuestas muertes ocultas, pero sin embargo resulta ahora beneficiado por protección de supuestas torturas en el país. Y es que claro, hay quienes manifiestan de que correría incluso peligro su propia vida. 7:26. Egner Valencia se lesiona a menos de un mes del Mundial 2026, pero la molestia no sería grave. Ay, ay, ay. La salida de Egner Valencia durante el partido entre Pachuca y Pumas por las semifinales de la Liga MX generó preocupación tanto en México como en Ecuador. El delantero y capitán de la selección abandonó el compromiso tras presentar molestia física. A pesar del susto inicial, las noticias alrededor del atacante son alentadoras. De acuerdo con la información proporcionada por el periodista José Alberto Molestina, el inconveniente no reviste gravedad. Tras consultar sobre el estado del goleador ecuatoriano, la respuesta fue clara: solo un poco de dolor. La situación mantiene atentos a los aficionados, especialmente porque falta menos de un mes para el inicio de la Copa Mundial. Valencia es una de las principales figuras de la Tri y pieza clave en el esquema del combinado ecuatoriano. Por el momento, el cuerpo médico seguirá evaluando la evolución del delantero en los próximos días. Aunque el panorama es positivo, y se espera que pueda recuperarse sin mayores complicaciones de cara al torneo mundialista. 7:27. 7:27. 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Seguimos entregando más noticias en esta jornada informativa. La judicatura anuncia que tomará el control de expedientes disciplinarios que están a punto de caducar. Este jueves 14 de mayo, el Pleno del Consejo de la Judicatura conoció un informe detallado sobre 86 expedientes disciplinarios que están por prescribir entre mayo y junio de este año, con la finalidad de tomar el control de estos trámites y evitar la impunidad. La presidenta del Consejo de la Judicatura, Mercedes Caicedo Aldaz, dispuso: el pleno sesionará al menos 4 veces por semana hasta resolver todos los casos pendientes. Hasta el 19 de mayo, las autoridades recibirán un nuevo reporte de la situación de los procesos que se conocen en las provincias. Se conoció que existen otros 106 sumarios que están por prescribir entre julio y diciembre de este año. Las direcciones provinciales remitirán los procesos disciplinarios con al menos 2 meses de anticipación, a fin de evitar su prescripción y garantizar que el pleno los conozca y resuelva oportunamente dentro de los plazos previstos en la ley. Las mencionadas direcciones deben presentar un informe detallado sobre los procesos archivados entre el 2025 y 2026, sin conocimiento del pleno. Esta medida permitirá analizar las actuaciones adoptadas y tomar decisiones legales. En la sesión de ayer, las autoridades destituyeron a una ex jueza de Santo Domingo, procesada penalmente por actuaciones irregulares en el desarrollo del concurso de jueces. Esto es importante, ¿verdad? Y el pleno también tomó ciertas medidas. Las direcciones provinciales de la institución deberán remitir a las autoridades nacionales un informe urgente y detallado sobre las dependencias y servidores atacados. Estos insumos permitirán ejecutar acciones conjuntas con otras instituciones para proteger el sistema de justicia y a los usuarios. 7:31, 7:31. Fiscalía pide condena para Abdalá Bucarán, su hijo y otros 2 por delincuencia organizada. La Fiscalía General pidió ayer jueves que se condene al expresidente Abdalá Bucarán, a su hijo Jacobo y a otras 2 personas por el delito de delincuencia organizada por la presunta venta irregular de pruebas para detectar COVID y otros insumos médicos en el 2020. En su alegato final, la Fiscalía acusó a los procesados de colaborar entre marzo y agosto 2020 con una estructura delictiva que obtuvo beneficios económicos por la comercialización de 21.000 pruebas para la detección del COVID y otros insumos médicos durante la emergencia sanitaria. Son las 7:32, 7:32 minutos. Nos vamos a la pausa. 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Vamos a la pausa, amigos. 7:33 minutos.
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3: 7:39 minutos, las 7 de la mañana, 39 minutos. En torno al lamentable hecho sangriento del día de ayer, en donde murieron 3 personas, el día de hoy hay información que se difunde ya por ciertos medios digitales en torno a la detención de 2 ciudadanos presuntamente vinculados al triple crimen ocurrido en San Antonio, Río Amarillo, el día de ayer, la noche de este 14 de mayo, ayer. Personal de la Policía Nacional y unidades de DINASET ejecutaron un allanamiento en el sector El Roble, donde fueron aprehendidos 2 ciudadanos ecuatorianos presuntamente relacionados con el hecho violento registrado en San Antonio. Los detenidos fueron identificados como Yandri P. y Henry P. Durante el operativo también se retuvo una camioneta color plateada y varios indicios que serán ingresados a cadena de custodia. 2 terminales móviles, una camioneta color plateada, 2 camisetas, 2 pantalones y 2 pares de botas son las evidencias. El operativo fue ejecutado por personal preventivo de Zaruma.

se suscitó el día de ayer. Esperemos que de las evidencias y de lo que se pueda revisar, se supone que el haber llegado hasta ese lugar era por cierta información que condujo para realizar el operativo, y hay evidencias que podrían determinar su posible responsabilidad y vinculación con el hecho. Esperemos más detalles. 7:42. 7:42. Luis Escalada podría ser el nuevo director deportivo de Emelec. Luis Miguel Escalada aparece como el principal candidato para convertirse en el nuevo director deportivo de Emelec en medio del irregular rendimiento que ha tenido el equipo en la fase inicial de la Liga Pro. El periodista Diego Terán reveló durante el programa Estudio Fútbol que el nombre del ex delantero eléctrico es uno de los más que agrada a la dirigencia azul para asumir el cargo. Actualmente Escalada se desempeña como director deportivo del Deportivo Cuenca, por lo que debería desvincularse de la institución morlaca antes de aceptar una posible propuesta del cuadro millonario. Según la información compartida por Terán, Emelec buscaría incorporar al Pichu después del Mundial, en reemplazo de Cristian Noboa, quien renunció recientemente a su cargo debido a diferencias con la actual directiva del club. Entonces Escalada sería el próximo, posiblemente, nuevo director deportivo de Emelec. 7:42. A propósito de fútbol, la Federación Ecuatoriana confirma cuándo se hará el anuncio de la lista final de Ecuador para el Mundial. La cuenta regresiva al Mundial 2026 entra en su etapa decisiva y en Ecuador crece la expectativa por conocer a los jugadores que representarán a la Tri en la máxima cita del fútbol. Este jueves el presidente de la Federación Ecuatoriana, Francisco Egas, reveló cuándo se dará a conocer la convocatoria definitiva del equipo dirigido por Sebastián Becachese. Ya entregamos la lista de 55 jugadores. Seguramente posterior al amistoso del 30 de mayo emitiremos la lista definitiva, dijo Egas, dejando claro que el compromiso preparatorio ante Arabia Saudita será clave para tomar las últimas decisiones. La nómina preliminar ya fue enviada a la FIFA como parte del protocolo oficial previo al torneo. Sin embargo, el cuerpo técnico continuará evaluando el rendimiento, estado físico y situación médica de varios futbolistas que todavía mantienen actividad en sus clubes. El amistoso frente a Arabia Saudita será una de las últimas pruebas antes del Mundial, aunque Ecuador tendrá dos ausencias importantes para este encuentro. William Pacho y Piero Hincapié no estarán disponibles debido a que disputarán la final de la UEFA Champions League el mismo día en Budapest. ¿Ok? Pero esto es para el amistoso frente a Arabia Saudita. Ahí no van a estar ni Pacho ni Hincapié. Pero para el Mundial sí. Eso esperamos. Hay un poco de nerviosismo, ya les decía, por el tema del dolor que presentó Edner Valencia en su equipo el día de ayer. Según informe preliminar médico, no sería tan grave el tema, pero igual genera un poquito de nerviosismo. Son las 7:46. Un terremoto de magnitud 6.3 sacude la costa oriental de Japón. Se produjo la noche de ayer frente a la costa de Japón, según datos del United States Geological Survey. El epicentro se ubicó a unos 49 kilómetros al este-sureste de Ofunato, en la

0: provincia de Iguate. Y el movimiento ocurrió a las 20:22 minutos hora en Japón, con una profundidad estimada de 50 kilómetros. Las autoridades indicaron que hasta el cierre de los reportes iniciales no habían víctimas ni daños materiales y no se emitió alerta de tsunami. Las 7:47, momento de una nueva pausa.
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3: 7:53 minutos en la mañana. 7:53 minutos es la hora en Samantha. 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Las 7:54, 7:54. La liberación de los precios de los combustibles genera escasez, racionamiento, problemas, largas colas, se va normalizando de a poco. El gobierno dice que los cupos siguen normales, que las gasolineras son encargadas de acaparar. En fin, escuchemos un diálogo con Ivo Rosero en el set de Teleamazonas. Adelante, 7:54.
4: 7:42 de la mañana, quiero darle la bienvenida a este espacio a Ivo Rosero, presidente de la Cámara Nacional de Distribuidores de Derivados del Petróleo del Ecuador. Gracias por estar con nosotros esta mañana para el análisis.
5: Buenos días, un saludo a la distinguida audiencia.
4: Gracias por acompañarnos. Analizar lo que ha pasado durante esta semana. Las autoridades del sector hidrocarburífero dicen que no hay desabastecimiento en el país de combustibles, que ha habido especulación por algunas estaciones de servicio, que ya han sido sancionadas. Lo cierto es que los usuarios no logran conseguir en todas las gasolineras los diferentes tipos de combustible, incluso eso sucede hasta el día de hoy. Pero lo ha escuchado usted decir que aquí hay un problema de falta de transparencia en la información y que sí hay racionamientos en el despacho de los combustibles. ¿Puede contarnos entonces qué es lo que está pasando realmente?
5: Por supuesto. Uh-huh. Yo no me voy a remitir a versiones, sino yo voy a hablar con documentos oficiales. Me voy a permitir brevemente leer un encabezado de unos pocos documentos que van a aclarar de mejor manera lo que en realidad está sucediendo. Primero, como antecedente, lamentablemente el día lunes 11, el viceministro de Hidrocarburos hace unas declaraciones acusándonos de acaparamiento, declaraciones que no se ajustan a la verdad. Entiendo que son autoridades nuevas y todavía no están bien empapadas o no les pasan la información de los racionamientos que hemos tenido todo este año y el último cuatrimestre del año anterior, no en la magnitud de lo que ha sucedido estos últimos días. Primero, comunicado de la Agencia de Regulación y Control, viernes 8 de mayo. La Agencia de Regulación y Control informó que activó protocolos de contingencia por retrasos en el transporte y despacho de combustibles asociados a demoras de buques y problemas logísticos. Viernes. A la vez, voy a citar unos enunciados de prensa de otras fechas. Medio reconocido, RTS, 23 de abril. Conductores recorren varias gasolineras en Guayaquil y no encuentran diésel. Tercero, boletín de prensa, 20 de abril, desabastecimiento inminente de diésel premium en Manabí pone en riesgo a usuarios y estaciones de servicio. La Asociación de Distribuidores de Combustibles de Manabí alerta a la ciudadanía y autoridades sobre una grave escasez de diésel premium para el sector automotriz, situación que se registra desde el viernes y que se ha agravado progresivamente. Ni el 23 de abril ni el 20 de abril son fechas de cambio de precio. Muy importante entender eso.
4: Ivo, pero por eso, último, perdón que le
5: dos trupa. Comunicados.
4: ¿De cuándo son esos dos últimos comunicados?
5: El uno es del 23 de abril y el otro es del 20 de abril, en que demostramos que hubo escasez en fechas que no hay cambio de precio.
4: Y eso de ahí se lo puede poner quizás en cifras, es decir, qué cantidad se abastecía normalmente y cuánto ha disminuido con esa restricción para poderlo tener gráficamente a lo mejor más claro.
5: Ahora vamos a eso, ahora vamos a eso. Comunicado oficial de una de las comercializadoras más grandes del país a los distribuidores en el Beaterio en Quito, 9 de mayo, ¿no? Sábado. Estimados distribuidores, el día de mañana domingo los volúmenes de carga serán el 50% de la carga diaria al encontrarnos en limitaciones por parte de EP Petroecuador. 9 de mayo, sábado, anuncian que el domingo será la mitad. Y por último, 11 de mayo, el día lunes, antes del cambio de precio que se dio a medianoche, otro comunicado de una de las principales comercializadoras a los distribuidores en el Beaterio. Estimados distribuidores, según la información que hemos recibido de EP Petroecuador, mañana, es decir, el martes, tendremos ajustes en el cupo de extra y cupo de diésel, solamente venta libre de súper el día de mañana. Al mismo tiempo, ¿no? Con estos comunicados salía el viceministro de Hidrocarburos a decir que estamos repletos de combustible. ¿Cuáles han sido los racionamientos? Pues en promedio, las últimas semanas ha habido una disminución, puede verse esto en datos del Banco Central, de aproximadamente un 30% de nuestras ventas, ¿no? Esto significa para nosotros aproximadamente 5 millones de dólares diarios de disminución en ventas. Por poner un ejemplo, una comercializadora grande en el Beaterio recibe 150 mil galones diarios de extra, pero con las restricciones están recibiendo, por ejemplo, el lunes 116 mil galones, el martes 114 mil galones.
4: ¿Y eso?
5: Un racionamiento, una reducción de cupos de aproximadamente el 30%.
4: ¿Y eso nos lleva a preguntarnos?
5: El problema de esto.
4: Eso nos lleva a preguntarnos también cómo está entonces esa balanza petrolera, porque somos un país productor de petróleo. Ahí quisiera ver también si usted tiene los porcentajes o las cifras.
5: Por supuesto. Aquí es importante culminar este punto indicando que por qué se da esta situación. Uh-huh. ¿No? Y desde nuestro punto de vista es que lamentablemente hay una ineficiencia en el proceso de importaciones de combustible agravado por el incendio en la refinería. El incendio y la refinería, bueno, que se hicieron los parches, ajustes, hace un mes comenzó a trabajar, pero solamente se produjo asfaltos y jet fuel, que es el combustible para aviones. Muy poca producción, por ejemplo, en el caso del diésel, frente a la presión mediática que nosotros ejercimos, pues ya Petroecuador hizo un comunicado indicando que normalmente se producen 33 mil barriles de diésel diariamente en la refinería de Esmeraldas y estaban produciendo 10 mil, es decir, el 30%. Entonces, no es posible que se intente hacer, buscar un chivo expiatorio acusándonos de acaparamiento el día lunes, ¿no? Que se desvirtuó absolutamente esa versión incorrecta, porque si hubiera habido acaparamiento, el día lunes, los supuestos acaparadores el día martes, cuando ya subió el combustible, hubieran vendido todo y no hubiera habido colas. Yo anticipé el día lunes, ante varios medios de comunicación, que el día martes seguirían las colas y seguirían estaciones de servicio sin combustible, y probablemente los días posteriores. Y así fue. Ayer hubieron colas, miércoles, y estaciones sin combustible. Y hoy jueves se ha normalizado un poco el problema, pero todavía hay colas. Vamos a ver qué pasa con la balanza petrolera.
3: 8:00 a.m, mis amigos, 8:00 a.m. es la hora en los 89.9. Cerramos esta entrega informativa de esta mañana. Mil gracias por habernos escuchado. Al mediodía estaremos de regreso para cerrar semana informativa. Espero que les vaya muy bien en la jornada matinal. Mediodía nos volvemos a encontrar. Permiso.
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Bienvenidos sean todos. 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

Amigas, amigos de la sintonía, buenos días a mitad de mes. Estamos ya listos para compartir esta mañana musical contigo entonces a través de Samantha 89.9. Cerramos semana, viernes, ya lo dijimos, 15 de mayo 2026. Nos predisponemos entonces a ubicar la música de tu preferencia, obviamente a registrar vuestra participación en el transcurso de los próximos minutos y horas, hasta llegar al mediodía en esta mañana, mañana de Ecuador continental. 8:16 en el país, La Oreja de Van Gogh, una de sus mejores canciones. Gracias por estar ya con nosotros.

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Buenos días. Cierre de semana exitoso, esperamos. 8:37 minutos ya en Ecuador Continental, 0997-3626-83. Para que te comuniques ahora con nosotros.

0: Samantha 89.9, así que para ustedes enviamos saludos desde Ecuador. Vamos con más canciones de inmediato. Aquí está Shakira y Bele, Algo Tú.
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0: Canción 2026, que obviamente está ubicada en el top 10 de los temas más sonados en el mundo, ¿eh?, de habla hispana.

Samantha Estéreo 89.9 desde Saruma, Ecuador. Miel con licor, así se llama la canción, el sencillo de Cristian Nodal lanzado a nivel del mundo bajo el sello de Sony Music México. El tema destaca como una balada romántica y melancólica de música regional mexicana que aborda el desamor, la nostalgia y la complejidad de las relaciones sentimentales. La canción utiliza una metáfora de contrastes emocionales. Compara las experiencias de una relación con el sabor dulce de la miel y la amarga del licor. La letra expresa la necesidad de soltar un pensamiento pasado para poder sanar y volver a ser feliz. Aquí está esta canción entonces con Cristian Nodal.

0: Reciente lanzamiento entonces de Cristian Nodal aquí en Samantha Estéreo en tu programa Mega Music. Ya son las 9:00 a.m. más un minuto. 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Ya son las 9:01 entonces en Ecuador continental. Vamos con la siguiente mención. 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Nos vamos a la pausa publicitaria.
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1: Ya son las 9 de la mañana con 5 minutos.

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1: A la gente trabajadora y emprendedora de nuestro país le decimos gracias por acompañarse de Samantha Estéreo 89.99 en la mañana con 23 minutos. Vamos con esta canción de inmediato de Ricky Martin, Los Ángeles Azules, y Tini, nueva versión de la canción Vuelve.

0: Samantha Estéreo 89.9, gracias por estar con nosotros. Shine, ahí estaba esta canción que venía sonando, reciente sencillo del músico argentino Fito Páez, lanzado este 6 de mayo 2026. Obviamente, este tema trae un mensaje crítico. La letra expone un fuerte contenido de protesta social contra la deshumanización actual, las adicciones a las pantallas o el imperio zombie y la pérdida de calidez humana y amistad en la vida moderna. Así lo enfoca entonces Fito Páez a este tema musical que trae este mensaje para quienes forman parte de la sintonía de Samantha Estéreo 89.9. Vamos a la pausa publicitaria.
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las 10 de la mañana, 5 minutos y la hora 10 aquí en Samantha Estéreo 89.9. Gracias a toda la gente en la región sur de Ecuador. Entonces, a esta hora de la mañana disfrutamos buenas canciones, compartimos grandes éxitos en la radio que todos escuchan en la región sur de nuestro querido país. Entonces, a esta hora de la mañana, Choca Choca, la canción que traemos ahora con Anita desde Brasil y Shakira de Colombia.

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1: Antes de que el mundo se acabe y que se me vaya la voz, antes de que la memoria falle o que nos falte uno de los dos, quiero que sepas que cuando despierto y antes de dormir pienso en ti, y decirte que aunque lo perdiera todo, no importa si tú estás aquí.

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0: Ya son las 10 de la mañana, 5 minutos.
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0: Todo listo para continuar entonces en la mañana musical de Samantha Estéreo, 10-5 minutos. Avanzamos entonces en esta mañana.

Samantha Estéreo 89.9. Ya son las 10 de la mañana más 12 minutos, 10 horas con 12 minutos en Ecuador continental, proyectando la mejor música, las canciones de tu preferencia a esta hora de la mañana. Esdrújula es el simple track, así lo denominan la crítica internacional, de este trabajo de Pablo López, este artista de origen español, lanzado el 7 de mayo de este año 2026. Vamos entonces con esta canción que se define como un tema pop melódico, con la producción épica intensa característica de sus composiciones al piano. Pablo López desde España.

Ya son las 10 de la mañana con 18 minutos en Samantha Estéreo, Tini Ulises Bueno, y esta canción que ocupa los primeros lugares en el ranking internacional, entonces dentro de los temas latinos de este 2026. Al igual que este tema, una reciente propuesta, de seguro será muy pero muy aceptado por quienes obviamente disfrutan la música de Pablo Alborán. Dando vueltas se llama esta colaboración musical entre el artista urbano chileno Kid Voodoo y el artista español, ya lo dijimos, Pablo Alborán. La canción fue lanzada originalmente el 23 de abril de este 2026 como el sencillo principal del adelanto del álbum de estudio de Kid Voodoo, titulado Euforia. Vamos entonces con este tema de inmediato.

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0: Somos Amantes Estéreo 89.9 desde Zaruma. Ya son las 10:43, 10:43 en Ecuador continental.
1: DJ Canario.
0: Vamos con más canciones. Felicidades, buenos días a quienes están con nosotros en pasaje entonces.

99.9 Samantha Estéreo desde la Sultana del Oro, desde la ciudad de Zaruma, con buena música para toda nuestra audiencia. Ya son las 10:52 entonces. Vamos con algo de merengue enseguida.

0: Universitario.
1: Invitación a sepelio en la ciudad de Zaruma. Padre Santo, Dios eterno y todopoderoso, te pedimos con humildad por el alma de nuestra querida Mercedes Amabilia, quien ha dejado este mundo para estar en tu presencia. Te damos gracias, Señor, por su vida, por su amor incondicional y por su inmenso cariño que nos brindó. Te pedimos fortaleza para nosotros, para recordar siempre su ejemplo de generosidad y entrega. Que descanse en paz y su memoria sea siempre una bendición entre nosotros. Sus hermanos, hermanos políticos, sobrinos, sobrinos políticos, primos y más familiares, de quien en vida fue señorita Mercedes Amabilia María Espinosa Lizaldes, cumplen con el doloroso deber de comunicar a sus amigos y más relacionados el sensible fallecimiento acaecido este 30 de abril de 2026 en la ciudad de Machala. Una vez cumplida con la cremación de sus restos mortales, las cenizas serán trasladadas hasta la ciudad de Zaruma. Por ello invitamos a los amigos y más relacionados a la Santa Eucaristía, que por el eterno descanso de su alma tendrá cumplida realización este sábado 16 de mayo de 2026 a las 14 horas 2 de la tarde en el Cementerio General de la ciudad de Zaruma. Luego sus restos serán depositados en el mausoleo familiar. Por asistir y estar pendientes de este acto de solidaridad cristiana, quienes invitan agradecen de forma anticipada. Zaruma, mayo del año 2026. Paz en la tumba de quien en vida fue señorita Mercedes Amabilia María Espinosa Lizaldes, que descansó en la paz del Señor en la ciudad de Machala este 30 de abril. Se ha procedido con la cremación de sus restos mortales y sus cenizas serán trasladadas hasta el Cementerio General de Zaruma, en donde se llevará efecto la Santa Eucaristía en su memoria este sábado 16 de mayo.

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Son las 11 de la mañana, 18 minutos, 11 en la mañana más 18 minutos en Samantha Estéreo, 89.9 en tu programa Mega Music, última emisión en la presente semana de actividades.

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1: Son las 11 de la mañana, más 47 minutos en Samantha. 11:47 minutos. Yo soy Esteban y la Patrulla 15. Lo que último de nuestro

0: Pablito, amplio.
1: ¿De para acá? Estoy aquí hablando con abuelo.
0: Sí, te estaba contando historia del pasado.
2: Poniendo aire puro aquí de yunque.
3: Eres puro del yunque.
2: Aire puro del yunque, compadre, que no es muy poco lo que tienen, ¿verdad?

0: Escúchelo en la voz del hermano Pablo.
1: Ella comenzó a entrenarse a los 4 años de edad. A los 10 ya había ganado varios premios. Su pasión era la gimnasia de exhibición. Su sueño, ganar medallas de oro en los Juegos Olímpicos. A los 16 años, en una de las competencias, estuvo a punto de sacar el puntaje perfecto. Todos le auguraban un brillante porvenir. Pero Kristi Hendricks, joven gimnasta escandinava, tenía un problema. Estaba obsesionada con la idea que estaba engordando, aunque no era así. A los 19 años ya no pudo competir más. Su obsesión estaba ganando la batalla. Por fin, a los 22, Kristi murió. Murió de anorexia nerviosa, pesando apenas 29 kilos. Su obsesión la había destruido. He aquí, amigo, una joven que pudo haber alcanzado grandes éxitos. Perfeccionó su arte. Ganó muchas medallas. Alcanzó la perfección casi a la altura de Olga Korbut, la atleta rusa, y Nadia Comaneci, la rumana. Pero le entró la obsesión de la gordura. Desoyó los consejos de médicos y familiares y dejó de comer. Y su bello cuerpo se fue consumiendo a sí mismo hasta fallarle todos los órganos. Amigo, obsesiones, fobias, pasiones, ansiedades pueden a tal grado dominar todo nuestro ser que nos volvemos inútiles. Los afanes de la vida, cuando controlan la voluntad, se vuelven destructivos. Tenemos que aprender a matizar nuestra existencia. Nada con exceso era la máxima de Epicteto, el estoico filosófico griego del siglo I de nuestra era. Dios no nos hizo para las obsesiones, las pasiones, los frenesíes y los fanatismos. Nos hizo para la sobriedad, la mesura, el equilibrio, la armonía. Por nada estéis afanosos, escribía el apóstol Pablo, pero sí sean conocidas vuestras peticiones delante de Dios. Amigo, vivir libre de pasiones y obsesiones es la clave de la vida prudente y moderada y satisfecha. Vida así, esta que Dios intentó que su creación viviera. Pero, ¿cómo puede el ser humano despojarse de tantas fobias y obsesiones? Tengo, amigo, que llegar de una vez al grano. La persona que no tiene a Cristo en su corazón, óigamelo, la persona para quien Cristo no es rey, señor y dueño, será para siempre víctima de pasiones desorbitadas. Es que solo Jesucristo, Señor y Salvador, mi Maestro perfecto, puede darnos esa estabilidad, ese equilibrio, esa sobriedad ideal. Cuando Él entra a nuestro corazón, Él transforma nuestro modo de pensar y todos nuestros móviles cambian. Mi querido amigo, dele a Dios su alma. Entréguele a Cristo Jesús su voluntad. Él quiere ser su amigo y Él estará a su lado para siempre. Pruébelo. Entréguele a Cristo su corazón.
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5: Mis amigos, buenas tardes. Estamos listos para cerrar semana, contentos, aquí felices, estamos en la cabina de Samantha 89.9, listos para iniciar nuestra jornada informativa de este día viernes. Cerramos semana, mitad de mes, ya mismo medio año, ya mismo. Estamos complacidos de contar con su sintonía, muchísimas gracias, porque nos escuchan en www.samantefm.com. También nos siguen por nuestra transmisión en vivo en Facebook. En los 89.9 en señal abierta, toda la provincia del Oro, provincias cercanas también nos siguen, nos escuchan. 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Las 12:11, 12:11. Esa es la hora correcta en los 89.9. Bien, ayer ya conocíamos del hecho ocurrido, lamentable, de la muerte de tres ciudadanos en el sector de San Antonio, en la vía Zaruma-Huizahuiña, vía el Río Amarillo. Fue un hecho que conmocionó evidentemente a la colectividad y golpeó a las familias de las víctimas. El hecho generó la reacción de la comunidad, la preocupación, como no puede ser de otra manera. La ciudadanía se pone nerviosa, ávida de respuestas. Ayer incluso compartíamos de varios operativos que se realizan por parte de la policía, Fuerzas Armadas, a ciudadanos que deambulan, a quienes los detienen, les hacen una revisión. Es decir, ese tiene que ser el ambiente para garantizarle al ciudadano. El ciudadano, cuando ve esas cosas, se siente más seguro. Y el que quiere andar en cosas chuecas se siente más preocupado. En fin, lo ocurrido ayer fue una noticia por demás dura, muy dura. La Policía Nacional inició tareas investigativas a tal punto que se logró, según se ha informado, se ha logrado la detención de dos ciudadanos, es lo que se conoce. Se aprehendió a dos ciudadanos presuntamente vinculados al triple crimen ocurrido en San Antonio. En ese sentido, la noche de ayer, 15 de mayo, según lo relatan medios digitales informativos, la Policía Nacional, unidades de DINASET, realizaron un allanamiento en el sector del Roble, perteneciente a la parroquia Sinsao, Cantón Zaruma, en donde fueron aprehendidos dos ciudadanos ecuatorianos presuntamente relacionados con el hecho violento registrado en San Antonio. Los detenidos fueron identificados como Yandri P. y Henry P. Según información preliminar, durante el allanamiento existirían tres sospechosos en el inmueble. Sin embargo, uno de ellos logró escapar lanzándose por una zona de maleza mientras se ejecutaba la intervención policial. Durante el operativo se retuvo una camioneta color plateada y varios indicios que serán ingresados a cadena de custodia. Los indicios son dos terminales móviles. Habrá que ver y hacer las experticias correspondientes, revisar los teléfonos para ver qué información tienen, si los vincula o no los vincula, los hace responsables o no. La camioneta también que fue retenida, suponemos que deberá la policía y las tareas investigativas tener los indicios para determinar o suponer que esa camioneta estuvo involucrada. Quiero creer eso. También se incautaron y van en cadena de custodia dos camisetas, dos pantalones y dos pares de botas. Quiero también creer que se de pronto deberán haber indicios, fotos, videos, alguna cosa que determine que esas camisetas, que esos pantalones y que esas botas fueron utilizados por los supuestos detenidos o supuestos sospechosos. Quiero creer eso, ¿no? Porque una camiseta o dos camisetas, ¿qué prueba puede ser? Salvo que sean las que estuvieron utilizando en el momento, y eso es en base a las tareas investigativas, a las fotografías, a versiones que haya, videos que de pronto se lograron conseguir, y que lo cual contribuye a determinar que esa vestimenta, que esas camisetas, que esos pantalones y esas botas fueron utilizadas en el evento. Eso quiero creer. El operativo ejecutado por personal preventivo de Zaruma en coordinación con DINASED y DGI brindaron seguridad antes y durante y después de la intervención policial. Los dos aprehendidos permanecen bajo custodia mientras se desarrolla la audiencia de formulación de cargos. Sé que hasta esta mañana el parte no era presentado ante la jueza, que tendrá que abocar conocimiento. Sé que hasta en la mañana todavía no había el parte presentado. también conozco que la audiencia, no sé si ya a estas alturas, ahora, en este momento, al mediodía, ya haya llegado el parte. No lo sé, pero hasta la mañana no. Conozco también que la audiencia se realizará en presencia de la jueza Castillo. Es lo que conozco. Y sería hoy a las 4 de la tarde. Esa es la información que tengo. Es lo que he podido conocer, he podido saber referente a este tema. Ya voy a presentar una imagen que es la que se ha difundido, evidentemente con los rostros difuminados de los detenidos, incluso del miembro policial, porque la ley así lo establece. No es que a nosotros nos guste, es en cumplimiento a la normativa que siempre se suele hacer así. Claro, hay veces en donde, por ejemplo, el ministro Reinberg o el comandante de la policía han publicado a detenidos en operativos a nivel nacional sin cubrirles el rostro. Pero ya esa es una responsabilidad de ellos. Nosotros como medios sabemos que eso no se puede hacer. Es la ley. Para bien o para mal, es la ley y así pasa. Esta mañana alguien nos decía, ¿cómo es posible que de los muertos sí se vean los rostros y de los supuestos sospechosos no se les vea? Es la ley. Y no es una cuestión que nos guste o nos disguste. Ya eso escapa a nuestra decisión. Nos preguntan si es que de pronto hubieron armas. Bueno, todavía no he tenido acceso al parte, pero en los medios digitales informativos que han difundido el hecho de la detención de los sujetos, no habla de armas, no se dice nada de eso. Habrá que esperar la audiencia, que será hoy, como les digo, a las 4 de la tarde, según conozco. Y quien aboca conocimiento será la jueza Castillo, y habrá que entonces esperar. La identidad de los detenidos también es por ley obligatorio poner las iniciales, solamente el nombre y las iniciales. No se puede poner el nombre completo, no es permitido. Son las 12:22. 12:22, la hora en Samantha 89.9. A ver qué ocurre. Bien, seguimos, amigos, entregando más noticias en nuestra jornada de este día. Yo quería recordar, y supongo que aún todavía sigue la actividad solidaria para apoyar a nuestro buen amigo Marco. Marquito Armijos Cabrera, pues para hoy estaba programada desde las 10 de la mañana la venta de un platito de pollo al horno, cuyos fondos van a servir para solventar gastos de su recuperación de la salud. Así que esperemos que vaya muy bien. Esta actividad solidaria, que vaya muy bien. y quienes de pronto todavía quisieran, no sé si es que todavía hayan, supongo que sí, hayan algunos platitos todavía y haya gente que quiera apoyar, increíble, yo les voy a dar un número que es de contacto, que es el 0987-58-16-29. 0987-58-16-29. Ese es el número de contacto para quienes quieran hacer un pedido de un delicioso pollo al horno. Es una acción solidaria a favor de nuestro amigo Marco Armijos Cabrera, Marquito. Actividad que se cumple hoy viernes 15 de mayo. Ya desde las 10 de la mañana se está ofreciendo este rico pollo al horno. Pero usted quiere apoyar, hágalo. Llame al número 0987-58-16-29. Las 12:25, 12 horas más 25 minutos, esa es la hora correcta en los 89.9. En Piña se realizó una reunión importante la mañana de ayer, y ojalá fuese en el resto de cantones también. En la unidad de tránsito municipal de Piñas se llevó una reunión sobre el ordenamiento del tránsito en la ciudad, en la que estuvieron presentes representantes de Policía Nacional, Comisión de Tránsito, Municipio de Piñas, delegados de las operadoras de camionetas, taxis, transporte escolar. En esta reunión que compartimos para ustedes un informe muy especial y que decimos nosotros que son reuniones importantes en donde se debe exponer los diversos criterios, preocupaciones, angustias, inquietudes y de esa forma irlas enfrentando y subsanando.
6: Una importante reunión para tratar el ordenamiento del tránsito en la ciudad de Piñas se desarrolló en la Unidad de Tránsito Municipal, con la participación de representantes de la Policía Nacional, Comisión de Tránsito, Municipio de Piñas y delegados de las operadoras de camionetas, taxis y transporte escolar. Durante la jornada, los asistentes expusieron varias inquietudes, quejas y propuestas relacionadas con la circulación vehicular, control del tránsito y organización del transporte, con el objetivo de coordinar acciones que permitan mejorar la movilidad y seguridad vial en beneficio de la ciudadanía.
7: En nuestra ciudad el parque automotor ha crecido de manera abrupta, lo cual genera caos en la circulación vehicular. Considero necesario un estudio técnico que indique las medidas que se deben tomar para evitar estos graves problemas. De igual forma, es necesario implementar la colocación de semáforos en diferentes sectores del centro urbano.
8: Miren, como modalidad de transporte escolar e institucional, las recomendaciones al interior del cantón Piña, ¿no?, y en la vía estatal, sería la repintada, pues no, de los estacionamientos, ¿ya?, donde en los estacionamientos nosotros vamos a dejar los estudiantes, están vehículos particulares. En el colegio este noviembre, yo los invito a que vayan 6 de la tarde cuando salen los estudiantes. Es un caos total.
9: Sería muy importante la colocación de espejos convexos, porque hay zonas bastante conflictivas que no se ve. Uh-huh. Incluso hay zonas que son, ¿cómo se diría? Que se debería obligar a los dueños de los domicilios a poner un espejo, porque no se ve. Por ejemplo, acá por la zona del, llama la curva del Cesteadero. Hay una entrada que se edita, es tanto fea para entrar como para salir. Cuando se sale, tiene que salir de una. Eso por una parte. Por otra parte, el tema de la capacitación a los niños debería ser permanente, no una capacitación de un día, dos días. Debe ser todo el año mientras los niños van a la escuela. Que sea una materia como lo son las matemáticas, la historia, la geografía, para que los niños crezcan con una conciencia vial desde niños, desde pequeños, y que sea todo el año lectivo.
10: Que no sea una reunión más de las que hemos tenido anteriormente y se han mencionado los mismos temas los venimos transmitiendo tanto a Policía Nacional y señores de la CTE. Ya lo hemos conversado anteriormente, ahora nuevamente la tenemos. agradecerles, como les digo, pero que se den las cosas, se den los resultados, porque eso es lo que nosotros queremos. Como transporte formal, pues nos aqueja y nos molesta lo que es el transporte informal, que en vez de disminuir, ha crecido. Entonces eso tenemos que ir controlando y esperamos resultados.
6: Lobo hizo uso de la palabra el coronel Richard Chicaiza Calle, jefe de educación vial de la CTE de El Oro.
11: Nuestra unidad tiene un portafolio de un sinnúmero de servicios: educación vial para niños, colegios, universidades y para ustedes mismos la transportación. Estos días, la última semana, hemos con el señor Gordillo, hemos hecho un video, porque es verdad, lo que sucede es que la transportación escolar e institucional tiene una señal, porque es una señal pare, abatible, y que muchos de los conductores no respetan. Al accionar esa señal abatible, el disco pare, los conductores no respetan. Y ahí van los accidentes de tránsito, tanto para ustedes, para nuestros hijos y para nuestros familiares. Entonces, estamos aquí para en futuros días realizar lo que es en las universidades y a ustedes mismos charlas, capacitaciones y refrescamiento en lo que es educación vial.
6: Más adelante igual intervino el capitán Fabricio López, miembro de la Comisión de Tránsito.
12: Me llamaba la atención a ustedes porque yo sí me he dado cuenta. Las camionetas tienen películas, inclusive el reglamento que los norma a ustedes, ya sea carga mixta, liviana, la que sea, turismo, está prohibido. Ni con permiso de por enfermedad está permitido el uso de películas. Pero sin embargo lo hacen. Y si nos damos de cuenta, creo que bastantes utilizan, lo cual es un llamado de atención de mi parte que yo he observado, lo cual no está permitido. Tenemos que respetar la ley, nada más. Inclusive el reglamento que dice, no está permitido para ninguna modalidad. Eso es un llamado de atención. Otra parte de ustedes, o sea, que yo me he dado cuenta, nunca utilizan el cinturón de seguridad, son pocos.
6: Seguidamente hubo otras participaciones relacionadas al tema. Se proyectaron vídeos, se socializó la ley de tránsito. Y finalmente, la exposición por parte del ingeniero Luis López, jefe de la Unidad de Tránsito Municipal de Piñas.
13: Quiero que cada uno de ustedes lleven un mensaje a sus socios de que hagamos conciencia al momento de salir de nuestras casas a prestar el servicio de transporte de carga y pasajeros dentro de las calles de la ciudad. Que respetemos las señales de tránsito, que respetemos la vida de los demás, que cuidemos esa armonía que siempre ha caracterizado a Piñas como una ciudad cultural donde no nos podemos reflejar de otra manera. Y asimismo pedirle a las autoridades de la CTE ese compromiso que hoy han demostrado en venir y exponer todo lo que ustedes tienen para poder dar a la ciudadanía. Asimismo a Policía Nacional agradecer toda esa predisposición que el mayor Luis Alvarado ha dado para que en todos los centros educativos haya presencia por lo menos de un agente del Policía Nacional ayudando a gestionar el tránsito, ayudando a la seguridad ciudadana. Señores autoridades del control del tránsito, la señora alcaldesa les ha dado el respaldo incondicional a ustedes. Lo único que ella pide es de que no los defrauden, de que trabajen ustedes como autoridades del control del tránsito como realmente nos merecemos los piñacienses y toda la parte alta de la provincia del Oro. Que todas las situaciones que están fuera de lo parámetro de lo legal internamente se terminen. Quiero que lleguen ustedes también con ese mensaje a sus subordinados de que todas las actividades dentro de las calles de la ciudad lo hagamos apegados a la ley y apegados a lo que justamente nosotros nos merecemos. Queremos ordenar la ciudad. Yo creo que así viene trabajando el país entero. Ustedes se están fijando en toda la problemática que está atravesando el país y Piñas no puede ser la excepción en trabajar fuertemente en mejorar todo, en que los transportistas conduzcan de forma responsable y de que las autoridades hagamos cumplir la ley dentro de las calles de la ciudad como realmente se merece. Así que yo agradezco a todas las personas aquí presentes, agradezco a mi compañera Andrea Celi, que ella es la abogada jurídico de la unidad y quien día a día trabaja conmigo dentro de este trabajo arduo que me ha tocado de venirlo realizando de hace 10 años en las administraciones. Conozco Piñas como la palma de mi mano, conozco Piñas con toda la problemática en lo que respecta a tránsito. También está el señor Ronald Loaiza como supervisor del CIMERPI, quien día a día trabajamos en ordenar las calles de la ciudad, en que las personas hagan conciencia de que hacer un uso de un vehículo es conducir, no es ser simplemente un chofer. Al momento que decimos conducir es porque conocemos lo que significa la ley de tránsito y lo conocemos que es lo que tenemos en nuestras manos. Así que, señores, les agradezco en nombre de la alcaldesa la presencia de cada uno de ustedes y que vayan a cada uno de sus hogares y a sus operadoras llevando el mensaje positivo. Muchas gracias.
5: Qué importante en realidad, y lo dicho por el agente de la Comisión de Tránsito, y que eso a veces a los conductores, a ciertos conductores de servicio público, no les gusta que les digan las verdades. El agente de tránsito les dijo varias verdades. Por ejemplo, ningún vehículo de servicio público está autorizado para utilizar polarizados. Sin embargo, los usan. Ningún vehículo, ni por enfermedad, no lo digo yo, lo dijo el representante de la Comisión de Tránsito en esta reunión. ¿Por qué no hacen entonces, si la ley no lo permite, por qué no hacen los operativos? Y sancionan, retiran, sancionan, los hacen. He visto en varias ocasiones que se procede al retirar, pero luego, a las pocas horas, nuevamente les ponen. Algo debe haber en la ley que determine que la reincidencia debe de ser más grave. Duplicar la sanción, triplicar la sanción, no sé. No sé qué diga el COIP. Pero ¿se hacen operativos en ese sentido? ¿Colaboran los de los conductores de servicio público? Hay muchos vehículos, taxis, camionetas, que son completamente polarizados. Completamente. Siendo de servicio público, de transporte público. Y por otro lado, dijo también el representante de la Comisión de Tránsito, que hay ciertos conductores que no les gusta utilizar el cinturón de seguridad, y cuando se los quiere multar, el policía es el malo, el de la Comisión de Tránsito es el malo. Volvemos a lo que siempre digo y no lo voy a reiterar. Espero que estas reuniones sean importantes, que los dirigentes lleguen con el mensaje a sus socios, que existan, muy aparte, que si la policía hace los controles, que los dirigentes hagan un control permanente de las unidades, que estén en buenas condiciones, que tengan las llantas en buen estado, que estén la matrícula al día y todas esas cosas, que no tengan los vidrios polarizados, que los retiren. Hay una comisión, si no me equivoco, no sé si sigue existiendo, al interior de las cooperativas, que es la encargada de hacer este tipo de seguimientos. Deberían funcionar. Lo que pasa es que si hace muchos informes, ya lo consideran es sapo, ese man es sapo. ¿Hay carros de los policías que andan con polarizados y sin placas? Sí, es verdad. Y la justicia debería ser para todos. Siempre lo he dicho. Siempre lo he dicho. Es que es por la seguridad. Es por la inseguridad que uso polarizados. La comisión de vigilancia, gracias por el detalle. Cierto. Esa comisión de vigilancia que debe existir en las cooperativas es la encargada de hacer este tipo de seguimientos, muy aparte de si la policía los hace, muy aparte si la Comisión de Tránsito lo hace. Debería esa comisión trabajar permanentemente, cada semana convocar a las unidades, inspeccionar las unidades, chequear que incluso quienes están como responsables de la unidad tengan la documentación, la licencia al día vigente. Incluso se me ocurre, yo antes estuve parado un ratitito aquí afuera de la radio, me paré un ratito, como que cogía el sol, y vi pasar a un conductor de taxi. Es intrascendente en realidad quién era y de qué unidad era, no es eso importante para mí, ante todo por el comentario que voy a hacer, pero lo escuché estornudar a lo que pasó frente a mí. Estornudó dos veces consecutivas mientras iba conduciendo el vehículo. Iba sin pasajeros, por supuesto. Entonces, estas comisiones deberían inclusive aprovechar semanalmente para ver las condiciones de salud de los conductores, si les corresponde por alguna cosa utilizar mascarilla y esas cosas. O sea, funcionemos como cooperativas. Claro, no le echemos toda la culpa y toda la responsabilidad a la Policía Nacional o a la Comisión de Tránsito, sino que debería haber un seguimiento interno en las cooperativas. La dirigencia para eso debe estar, o si no, ¿para qué los escogen? O aceptan esa responsabilidad, pero no hacen estos seguimientos para evitar problemas. Entonces es mejor que no acepten la dirigencia. Lo que es servicio de taxis, nadie tiene polarizados, dice. Lo sancionan los dirigentes, el resto de cooperativas, la mayoría polarizados. A ver, yo he visto taxis con polarizados y no estoy loco. Yo los he visto. Y si me ponen, me voy a dar de tarea para tomarles fotos, hacer videos y poderlos publicar para que me contrasten con lo que me están diciendo. Yo he visto taxis, camionetas con polarizados. No me han contado, yo lo he visto. Doce con cuarenta y un minutos. Es decir, la organización nos hace mejores. Claro, a veces el querer aplicar genera contratiempos, incomprensiones de pronto de algunos miembros, lo toman a mal. Y si las cooperativas multan, ¿qué mejor? Sí tienen algunos, dice, pero las cooperativas multan, pero la gente no hace caso. Sí, es verdad, les quitan y los vuelven a poner. No hablemos de los particulares, ¿ah? No hablemos de vehículos particulares. Hay vehículos particulares, pero a millares surgir, que no se ve absolutamente nada. Y los operativos no son suficientes. 12:42, la hora en Samantha Estéreo. Me voy a ir a la pausa, amigos, primer bloque publicitario, y retornamos enseguida con más información.
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y entrega. Que descanse en paz y su memoria sea siempre una bendición entre nosotros. Sus hermanos, hermanos políticos, sobrinos, sobrinos políticos, primos y más familiares de quien en vida fue señorita Mercedes Amabilia María Espinosa Lizaldes, cumplen con el doloroso deber de comunicar a sus amigos y más relacionados el sensible fallecimiento acaecido este 30 de abril de 2026 en la ciudad de Machala. Una vez cumplida con la cremación de sus restos mortales, las cenizas serán trasladadas hasta la ciudad de Zaruma. Por ello invitamos a los amigos y más relacionados a la Santa Eucaristía, que por el eterno descanso de su alma tendrá cumplida realización este sábado 16 de mayo de 2026 a las 14 horas 2 de la tarde en el Cementerio General de la ciudad de Zaruma. Luego sus restos serán depositados en el mausoleo familiar. Por asistir y estar pendientes de este acto de solidaridad cristiana, quienes invitan agradecen de forma anticipada. Zaruma, mayo del año 2026. Paz en la tumba de quien en vida fue señorita Mercedes Amabilia María Espinosa Lizaldes, que descansó en la paz del Señor en la ciudad de Machala este 30 de abril. Se ha procedido con la cremación de sus restos mortales y sus cenizas serán trasladadas hasta el Cementerio General de Zaruma, en donde se llevará efecto la Santa Eucaristía en su memoria este sábado 16 de mayo.

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2: 12:52 minutos, 8 minutos y serán la 1 de la tarde. Quiero agradecer la comunicación que nos han hecho llegar por parte del alcalde de Zaruma, la Biblioteca Municipal Braille. Al conmemorarse el 204 aniversario de la Batalla del Pichincha, gesta heroica que selló la libertad nacional, el gobierno autónomo descentralizado municipal de Zaruma, en coordinación con la unidad educativa Guillermo Maldonado Valencia, han organizado la celebración de la hora cívica en homenaje a esta histórica efeméride. Conscientes de que los medios de comunicación constituyen el pilar fundamental para el fortalecimiento de la identidad nacional, el civismo y la cultura en nuestra sociedad, nos es grato extender una cordial invitación a usted para que nos acompañe en este acto que se realizará el viernes 22 de mayo, la próxima semana, 8 de la mañana en las instalaciones de la Unidad Educativa Guillermo Maldonado Valencia. Atentamente, Carlos Aguilar Peñalosa, alcalde del Cantón Zaruma, magíster Luis Alberto Berresueta, director de Desarrollo Socioeconómico, Lorena Carrión Pacheco, jefe de Patrimonio y Cultura. Gracias la invitación que nos han hecho para el próximo viernes, esta hora cívica, con motivo de la Batalla del Pichincha, 204 aniversario de dicha gesta histórica. Viernes 22 de mayo, 8 de la mañana. Gracias por la invitación. 12:54 minutos, a propósito, con el tema de la Batalla del Pichincha, la próxima semana tenemos nuevamente feriado. Nuevamente. Y como el 24 de mayo es domingo, supongo lo trasladan al lunes. Así quiero creer. Habrá que esperar qué dicen estos días el gobierno nacional. 12:55 minutos, 12 horas más 55 minutos. 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
2: Seguimos entregándoles más noticias, amigos. Avanzamos en esta jornada. Me decían hace unos minutos y me preguntaban que, cómo anda el tema esto de las planillas de energía. Me lo preguntaban. Bueno, yo hice un comentario el día de ayer. Parece que alguna gente no lo escuchó, o anteayer me parece que hice un comentario en donde manifestaba de que había habían enviado una comunicación, un correo electrónico en el que CENEL informa que se ha aplicado la compensación correspondiente a los 180 kilovatios anunciados por el presidente Noboa. Y este beneficio se verá reflejado como un crédito a favor en el desglose de su próxima planilla de energía eléctrica. Así lo dice en base a un correo electrónico que está llegando, que a mí me llegó ayer en la tarde, haciendo referencia, perdón, anteayer, haciendo referencia a que, bueno, pensaría que están próximos a planillar, porque todavía la planilla no llega. Todavía no llegan las planillas. Y eso también es lo que la gente nos ha preguntado, don Pepe, ¿qué pasa con las planillas? Es una muy buena pregunta, que no sé qué responder, porque no depende de mí y tampoco hay información oficial. Yo me remito solamente a que como usuario también me llega ciertos correos que supongo también les llega a ustedes. Es lo único que a veces me permito hacer de comentario. ¿Ok? Entonces, creería que la emisión de la planilla está próxima. No sabemos hoy, mañana, pasado, y qué fecha nos darán para pagar por el retraso que ha habido en la emisión. No sé si lo tomará en cuenta la empresa eléctrica, no lo sé. Debería ser así, pero no se sabe. Con la empresa eléctrica no se sabe. ...12:58... Entonces lo que me permito solamente decir es a estar atentos, nada más, no toca de otra, estar atentos. Las 12:58... 12:58... La hora correcta en los 89.9. Seguimos, amigos, con más noticias en esta jornada, con más informaciones. Un año ya de la gestión de la Asamblea Nacional, y el día de ayer escuchaba parte del discurso dado por el presidente de la Asamblea, Olsen. Hablar sobre la situación de ciertos jueces, ¿no? Y de buscar, de intentar buscar mecanismos que lleven a que se tenga que sancionar a aquellos operadores de justicia que lo hacen no a favor de la ciudadanía, sino a favor de la delincuencia. Es lo que decía el presidente de la Asamblea, Olsen, que incluso tengo parte de un audio de sus declaraciones. Escuchémoslas.
3: Vamos a reformar el Código de la Función Judicial. Porque si la justicia sigue fallando, no alcanza con endurecer las penas. La gente está cansada de denunciar y no tener respuesta. Cansada de ver puertas giratorias. Cansada de cruzarse otra vez con quien le arrebató la tranquilidad, el negocio o incluso la vida de un familiar. Mientras haya jueces y fiscales corruptos, el crimen siempre va a encontrar una puerta abierta. Con estas reformas, los jueces corruptos deberán responder como delincuentes, Porque quien vende sentencias, libera criminales o negocia con mafias, deja de ser juez hace tiempo. Y lo mismo con los fiscales que protegen estructuras criminales, congelan causas o manipulan procesos.
2: Bien, ahí estaban las declaraciones de Olsen, que anuncia una reforma al Código de la Función Judicial. Jueces corruptos irán a la cárcel. Es lo que dijo el presidente de la Asamblea. 13:01. 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La Fiscalía sigue imputando a 21 personas por perder 104 millones de dólares del Estado en los contratos con Progen. Ese es otro de los temas que tiene que ser investigado hasta la saciedad, actuar en el debido proceso y sancionar a quien corresponda. Los administradores de los contratos con Progen no están procesados, pese a que eran los encargados de supervisar la ejecución. Lo que se podría considerar como una injusticia, ¿verdad? Pero así marchan las cosas en nuestro país. 13:02. 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Creo que nos preparamos para irnos a un nuevo bloque de publicidad y ya mismo regresamos para arribar a las 13:30 que terminamos nuestra jornada. Vamos al bloque publicitario.
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2: Ya tenemos las 13 horas con 9 minutos, la 1 de la tarde más 9 minutos. Seguimos con más informaciones en esta jornada del día de hoy. Avanzamos entregándoles más noticias. Se analizó un año de gestión en la Asamblea. Nils Olsen, presidente de la Asamblea Nacional, estuvo en Teleamazonas para analizar lo que ha hecho la Asamblea y sus asambleístas.
3: Son las 7:25 y a esta hora doy la bienvenida al presidente de la Asamblea Nacional, Nils Olsen, para hacer una evaluación de este primer año de gestión frente al legislativo. Presidente, buenos días. Usted mismo califíquese, pero califíquese con objetividad. ¿Cuánto sobre 10?
4: Buenos días, Milton. Un saludo para ti y a todos los que nos acompañan en este espacio. Bueno, como lo dije ayer en la intervención, durante mi informe de gestión, no existe persona más crítica que yo mismo. Así que definitivamente hay mucho espacio para mejorar dentro de este primer año de la Asamblea Nacional, y son rectificaciones que estaré haciendo en mi segundo año de gestión. Lo que sí hemos hecho, y muy importante dentro de este primer año, es haber trabajado en proyectos de ley que son muy importantes para los ciudadanos, para devolverles la seguridad. Son más de 20 proyectos de ley que hemos aprobado en la Asamblea Nacional, de los cuales la gran mayoría son en temas relacionados de la seguridad, como por ejemplo la ley de fortalecimiento a las Fuerzas Armadas y Policías, que hoy ha permitido que el sector privado pueda aportar con más de 40 millones de dólares para poder entregar herramientas a nuestros policías y nuestros militares que están en primera línea, poniendo en riesgo sus vidas para poder devolver la seguridad a los ecuatorianos. Esos 40 millones se han traducido en vehículos y en diferentes herramientas.
3: Bueno, son 28 nuevas leyes que ustedes han gestionado, han aprobado en este periodo legislativo. Como usted lo dice, temas que tienen que ver mucho con la seguridad, sobre todo leyes urgentes económicas, pero que también han tenido traspiés con la Corte Constitucional y que han desatado enfrentamientos políticos. Dentro de la autocrítica que usted dice, este tema entra, el tema de que a lo mejor las leyes que fueron declaradas inconstitucionales y otras que están en trámite por la Corte Constitucional pueden haber sido una equivocación, o es un tema político netamente.
4: Milton, la Asamblea Nacional siempre va a responder a las necesidades de los ecuatorianos. Los ecuatorianos nos piden proyectos de ley o leyes para devolverle la seguridad y la tranquilidad a todos los ecuatorianos, y eso es lo que la Asamblea Nacional va a lograr. La Asamblea Nacional siempre va a responder a las necesidades de las personas. Y eso es lo que hemos hecho con los diferentes proyectos de ley. Te mencioné la ley de fortalecimiento de Fuerzas Armadas y Policía Nacional, pero otro proyecto de ley que tuvo varios cuestionamientos por la Corte Constitucional fue la ley de inteligencia, pero esa fue la misma ley que permitió que atrapemos a alias Fito y más de 20 otras personas consideradas objetivos de alto valor. Es un proyecto de ley que le permite a las fuerzas del orden anticiparse a los diferentes atentados. Con esa misma ley se ha logrado atrapar también a Maldito Árabe, alias Yandel, alias Barbo, entre otros objetivos de alto valor, como te lo comentaba hace un minuto. Esa misma ley ha permitido que se incaute más de 25 toneladas de droga también. Así que, otra vez, la Asamblea Nacional siempre va a estar del lado de la gente, Y aprobando proyectos de ley para poder cumplir el objetivo de devolverle la seguridad y la tranquilidad a todos los ecuatorianos.
3: Dentro de los proyectos o de los trámites que están pendientes, están reformas constitucionales que no han avanzado mucho en la Asamblea Nacional. ¿Cuál es el reto para este año? Reformas planteadas por el propio presidente de la República.
4: Claro, ayer en el informe de gestión presenté en qué nos vamos a concentrar en este segundo año de gestión. Tal como lo dije, si este primer año la Asamblea Nacional se convirtió en motor y tuvo el objetivo de entregarle las herramientas al Ejecutivo y a los otros poderes del Estado para que puedan cumplir con su trabajo, este segundo año nos vamos a convertir en acelerador. Acelerador para reformar el Código Orgánico Integral Penal, reformar el Código Orgánico de la Función Judicial y trabajar en proyectos de ley que generen más empleo para todos los ecuatorianos.
3: Son tres capítulos que usted ayer trazó más o menos para lo que viene. Él mencionó la ley de la función judicial. ¿Qué temas importantes del país puede esperar? Porque la crítica, el cuestionamiento, la sospecha y la falta de confianza de los ecuatorianos sobre los operadores de justicia es evidente y cada día es peor. La gente no confía en la justicia. La justicia en el país no es justa. ¿Qué se debe cambiar? ¿Qué van a impulsar?
4: Claro, bueno, la Asamblea Nacional, como lo dije, Milton, ha entregado las herramientas al Ejecutivo para que pueda cumplir con su trabajo. Lastimosamente, todavía hay muchas falencias en el sistema judicial y lo que busca esta reforma al Código Orgánico de la Función Judicial es robustecer el sistema de justicia en el país para devolverle la confianza a los ecuatorianos y que la justicia esté de la mano de los ecuatorianos honestos. Ayer lo dije en mi intervención, todo juez o fiscal que sea corrupto ya dejó de ser juez y fiscal y se convierte en un delincuente. Y eso es lo que buscamos cambiar con esta reforma.
3: Usted dice, le estamos dando las herramientas al Ejecutivo para que pueda aplicar la ley. Otros dicen que ustedes están al servicio del Ejecutivo, que el Ejecutivo opera en base a este gran bloque de asambleístas y se hace lo que dicen desde Carondelet.
4: Eso no es cierto, Milton. La Asamblea Nacional siempre va a estar al lado de la gente. Y si la gente pide seguridad, nosotros vamos a coordinar con cualquier poder del Estado para poder darle seguridad a los ecuatorianos. Aquí no se trata de una lucha de egos o una lucha de poder. Aquí hay madurez política y eso es lo que estamos haciendo desde la Asamblea Nacional. Quien tenga una propuesta para devolverle la seguridad a los ecuatorianos o que quiera trabajar en el bienestar de los ciudadanos, bienvenido y las puertas siempre estarán abiertas en la Asamblea, indiferentemente a su bandera política.
3: Vamos a hablar un poco de la fiscalización, porque también desde el sector de oposición hay cuestionamientos a la gestión en fiscalización. Hay dos juicios políticos, dos funcionarios destituidos y otros 4 o 5 procesos que no prosperaron ni siquiera desde el CAL.
4: Bueno, específicamente en los casos de fiscalización, la Asamblea Nacional ha cumplido con su trabajo. Hablemos del caso, por ejemplo, del presidente del Consejo de la Judicatura, que fue destituido por la Asamblea Nacional. Y esto es un mensaje para cualquier autoridad del país. Cualquier autoridad que traicione o engañe a los ecuatorianos será destituido por esta Asamblea Nacional. La Asamblea Nacional no es refugio de absolutamente nadie.
3: Sobre todos los procesos que han sido propuestos desde el correísmo, que tiene que ver con Consejo de Participación Ciudadana, con la entonces ministra de Energía, Inés Manzano, ni siquiera llegaron a la comisión.
4: La Asamblea Nacional ha actuado con madurez política, Milton, y hay que diferenciar entre fiscalizar con show o fiscalizar con argumentos claros. Y la Asamblea ha decidido actuar con la segunda, con madurez política y siempre dando viada o dando espacio a la fiscalización con responsabilidad.
3: Ahora, hablemos un poco de lo que tiene que ver con las intervenciones, porque desde el lado del correísmo usted ha sido frecuentemente cuestionado porque ellos dicen, no nos da la palabra. Hay un capítulo que recuerdo con el asambleísta Ricardo Patiño que dice, a los tiempos que me da la palabra, y usted le responde, a los tiempos que me la pide. ¿Es tanto como ellos dicen?
4: Milton, es que lastimosamente todavía tenemos asambleístas que están acostumbrados a la vieja política y prefieren engañar a la audiencia antes que decir la verdad simplemente para tener un par de likes en sus redes sociales. En el caso del asambleísta Ricardo Patiño, cada vez que él pide la palabra, le doy la palabra. Y justamente en una sesión de Machala en el mes de marzo, cuando le di la palabra, dijo a los tiempos que me da la palabra, presidente, y le dije a los tiempos que me la pide. Y le pedí al secretario que en ese momento certifique y le cuente a todo el pleno, a todos los asambleístas, cuándo había sido la última vez que había solicitado la palabra y había sido en enero. Entonces, para que eso es una muestra de cómo están actuando ciertos asambleístas que prefieren engañar a la audiencia por un par de likes.
3: Ahora, quiero entrar a este tema que es absolutamente político en un parlamento donde obviamente la política manda. ¿Ustedes sienten que realmente tienen un bloque de oposición que no quiere colaborar con el país?
4: No se trata de lo que yo sienta, Milton. Veamos los resultados de este primer año de gestión. Han existido varios proyectos de ley, muchos de ellos presentados por el oficialismo, donde el oficialismo ha acogido las observaciones y recomendaciones de la oposición. Y luego, cuando baja el pleno, a pesar de haber acogido las recomendaciones, ellos votan en contra de ese proyecto de ley. Eso demuestra claramente que los intereses partidistas de la Revolución Ciudadana son más fuertes que los intereses nacionales. Eso no ha sucedido en la forma contraria. En uno de los últimos proyectos presentados por el bloque Revolución Ciudadana, que es la Ley de Salud Mental para Niños y Adultos, ese proyecto de ley fue aprobado por unanimidad dentro del pleno de la Asamblea, y eso es algo que rescato. Porque no se trata de oponerse a toda ley simplemente porque viene del oficialismo o porque viene de la oposición, sino que hay que debatir y aprobar proyectos de ley que son importantes para el Ecuador.
3: Hay un par de temas que han sido fuertemente cuestionados, porque lo que dicen los opositores es que el oficialismo no da paso y hasta cierto punto protege. Hablemos del caso Progen. El caso Progen, usted mismo ha dicho que no va a llegar al pleno. El caso Progen se queda a medias.
4: El caso de Progen llegará al pleno cuando tenga que llegar al pleno. La Comisión de Transparencia ya cerró el informe, lo envió al Poder Judicial para que ellos puedan encontrar quiénes son los responsables detrás de este atraco de todos los ecuatorianos. Cuando se encuentra el responsable, en ese mismo minuto el juicio político o el caso llegará al Pleno de la Asamblea Nacional para encontrar los responsables políticos. Pero en este momento la justicia está haciendo su trabajo y está llevando adelante las investigaciones.
3: ¿No le parece que está un poco lento el tema, que está avanzando más en el tema judicial que en el tema político, cuando debería ser, normalmente es lo contrario?
4: Bueno, aquí, como lo dije antes, se trata de una fiscalización sin shows, es una fiscalización seria con madurez política, y estamos esperando los resultados del sistema judicial para encontrar los responsables políticos, y en ese momento, si es que existen responsables políticos, se iniciará el juicio político que corresponda.
3: O sea, va a llegar al pleno, usted lo garantiza.
4: Eventualmente deberá llegar al pleno para encontrar los responsables políticos, Milton.
3: Otro tema es sobre el paro de la provincia de Imbabura, que tampoco tiene muchos avances dentro de la fiscalización.
4: Claro, esto es responsabilidad de cada una de las comisiones, y las comisiones han iniciado los procedimientos, y por más que yo pueda insistir o empujar para que aceleren el paso, al final del día termino siendo responsabilidad de la comisión el proceso de fiscalización en este caso.
3: ¿Está contento con el trabajo de las comisiones?
4: Creo que siempre hay espacio para mejorar, Milton. Yo ayer en mi intervención dije que el primer año nos convertimos en motor, que la Asamblea Nacional debe convertirse en motor, y dije que este segundo año tenemos que convertirnos en acelerador. Es un último año que me queda como presidente de la Asamblea Nacional, y yo quiero terminar mi periodo viendo los ojos a todos los ecuatorianos y decirles que he cumplido con mi deber. Y para yo poder cumplir con mi deber, necesito que las comisiones cumplan con su trabajo.
2: Bien, hay una evaluativa un poco rápida de lo que ha sido este primer año en la Asamblea Nacional. Quizás lo dicho por el presidente Olsen no sea el mismo que tiene como percepción el ciudadano. El ciudadano todavía cree y considera de que hay mucho por hacer, de que quizás este año no ha sido suficiente, pero que hay que mejorar, sí. Las leyes se las tiene que ir cambiando, modificando, no a conveniencia de otros para que deje de ser de unos, sino que las leyes deben de ser eso, aplicación de justicia, mecanismo para aplicar justicia, no para favorecer ni perjudicar a nadie en especial. Así debería ser, lo deberían entender bajo ese criterio. Las 13:23, 13:23, militares detectaron conexiones de electricidad clandestinas que se iban para Colombia.
5: Identificaron conexiones clandestinas de energía que presuntamente beneficiarían a grupos criminales, esto en territorio colombiano. El ministro de Interior, John Reinberg, aseguró que desde el sector de La Palma Seca, esto es en Sucumbíos, se estaría desviando energía eléctrica hacia Colombia de manera ilegal.
6: Este es el momento en el que trabajadores de CENEL proceden a cortar los cables cuya conexión eléctrica estaba en territorio ecuatoriano, en Sucumbíos, y que iba a dar a territorio colombiano. Lo confirmó el ministro del Interior, John Reinberg.
7: Sistemas eléctricos, redes que estaban pasando desde Ecuador hacia Colombia. Curiosamente, nos estaban robando electricidad al Ecuador, y después de esto, pues se coordinó pues, con CENEL, para que son los técnicos que deben estar presentes, para comenzar la desconexión, y que sé que entiendo, terminó horas después.
6: No se sabe desde hace cuánto tiempo estaban operando estas conexiones clandestinas, pero no eran artesanales. Había toda una estructura montada, aseveró.
7: Con las redes, trifásicos, los cables pasando debajo de un puente hacia el lado colombiano, donde tenían y recibían las conexiones.
6: Reconoció que no hay detenidos. La problemática radicaría principalmente en el beneficio de grupos criminales del lado colombiano, que se benefician de la energía para la producción de coca.
7: No hay autoridad policial, no hay autoridad militar colombiana en el sector. Según la información, es a 60 kilómetros que usted no va a encontrar una sola autoridad, pero sí va a encontrar aproximadamente 110 mil, 111 mil hectáreas de producción de cocaína, donde usted va banderas flameantes, y no precisamente la colombiana, sino de comando de la frontera, en otro sector del ELN, y no hay una autoridad que esté haciendo algo al respecto.
6: Acusaciones que se dan después de que el presidente Gustavo Petro señalara que Ecuador se ha convertido en el país de mayor exportación de cocaína del mundo, algo que refutan desde el gobierno central. El problema, son ellos, recalcan.
7: Es el país vecino el que tiene el problema principal de la producción de droga, y es lo que nos ocasiona los problemas aquí en el Ecuador. No perdamos nunca ese norte de entender dónde está el problema principal.
6: Estas declaraciones fueron dadas tras la reunión de la Mesa de Seguridad en Quito, en la que el titular de la cartera del Interior señaló que regresará a Sucumbíos en un mes para supervisar las operaciones. Informó Marilyn Jaramillo.
2: 13:26, la 1:26, la hora en Samantha Estéreo 89.9. Avanzamos, amigos, con más noticias, más informaciones. La Procuraduría aclara que los casinos son ilícitos en el Ecuador. Ahora se han inventado una figura de que lo hacen fundaciones bajo el argumento de que es términos sociales, que ayudas y esas cosas. Procuraduría ha dicho, no señor, no hay figura que califique. Son ilegales y punto. 13:27, la 1:00 p.m. más 27 minutos, la hora en Samantha Estéreo 89.9. Seguimos, amigos, entregándoles más informaciones, más noticias. Supuestamente el despacho de combustibles vuelve a la normalidad en varias ciudades. El gobierno dijo que nunca se dejó de despachar. Sin embargo, hubieron largas filas en estos últimos días. 13:28. Keiko Fujimori y Roberto Sánchez irán a la segunda vuelta electoral en Perú. Ya concluyó el escrutinio electoral. Ya hay el pronunciamiento oficial del organismo electoral peruano. El escrutinio de las elecciones presidenciales de Perú concluyó hoy viernes, 33 días después de la votación, al alcanzar el 100% en votos contabilizados que confirman una segunda vuelta para el 7 de junio entre la derechista Keiko Fujimori y el izquierdista Roberto Sánchez. Fujimori, de Fuerza Popular, fue la candidata más votada con el 17.18% de votos válidos. Obtuvo 2.877.678 votos, mientras que Sánchez, Juntos por el Perú, logró el 12.03% al recibir 2.015.114 sufragios, en una ajustada definición por el segundo lugar con el ultraderechista Rafael López Aliaga de Renovación Popular, que quedó tercero con el 11.90%. Sumó 1.993.904 votos. A ver qué pasa entonces. Será una suerte de reedición de los comicios de 2021 al enfrentar a la hija y heredera política del expresidente Alberto Fujimori, que ha perdido en la segunda vuelta las tres últimas elecciones, y a Sánchez, que compite en nombre del excarcelado expresidente Pedro Castillo, quien venció a Fujimori en el 2021. ¿Qué pasará en el Perú el 7 de junio? Lo sabremos. 13:30, queridos amigos, estamos cerrando nuestra jornada informativa y cerrando la semana también. Esperando que esta semana haya sido interesante, importante, valiosa. Que nos aprestamos a un fin de semana que sea de descanso, de recuperar fuerzas, de prepararnos para seguir con nuestras actividades la próxima semana. Así que muchas, pero muchas felicidades, gracias por habernos sintonizado y les deseamos que pasen de lo mejor. El lunes, si las circunstancias lo permiten, estaremos de regreso. Buenas tardes, buen fin de semana.
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Estéreo, 15 horas, 1 minuto. 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

0: Noticia importante. Por primera vez, analizador de resonancia magnética cuántica. Analiza a través de sensores los campos magnéticos de nuestro organismo, analizando cómo se encuentra nuestro hígado, páncreas, riñones, corazón, colon, próstata, ovarios, huesos. Y de esta manera usted podrá saber por qué en las mañanas amanece con el cuerpo descompuesto, con dolor de cintura, dolor de cabeza, mareos, ardor en la boca del estómago, boca amarga, dolor de las articulaciones o se les opaca la visión. Con el analizador de resonancia magnética cuántica podremos detectarle colesterol, glucosa, prostatitis, hígado graso, artrosis, carencias de vitaminas. Y es por eso que nos encontramos especialistas en el uso de esta máquina tan moderna para que nos explique en qué consiste este chequeo. Primero quiero darle una cordial bienvenida a nombre de todos los oyentes de esta prestigiosa emisora.
1: De igual manera también saludar a todos los oyentes de esta prestigiosa emisora. Les habla el doctor naturista, homeópata Giovanni Contento.

0: reporte de sus dolencias y malestares, ya que no es necesario estar enfermo para realizarnos un chequeo.
1: Hoy en día hay muchas personas con diferentes enfermedades agudas y crónicas. Sabemos que hay personas con ardor en la boca del estómago, vinagreras, acidez, estreñimiento, artrosis, osteoporosis, colesterol, triglicéridos, dolor de cabeza, diabetes, migraña, próstata inflamada, ovarios, y en la realidad hay casos que se agravan porque se descuidan. Y bueno, a veces las personas dicen, de algo me moriré.
0: Sí, en realidad todas estas enfermedades se complican por el descuido. Exageran mucho en comida chatarras, ají, condimentos, gaseosas, y no hacen más que otra cosa que empeorar su salud. Toda enfermedad que se detecta a tiempo se puede tratar y no se vuelva crónica esta enfermedad. Es muy triste tener un familiar enfermo. Tenemos quizás a nuestros padres de avanzada edad. Y cuando una persona llega a los 40, a los 50, a los 60 años, ahí se manifiestan todas las dolencias y descuidos.
1: Las personas quieren saber cómo se realizará el chequeo.
0: Lo que las personas van a hacer es sostener con la mano el sensor magnético, que es el que se encarga de descifrar cómo se encuentra su organismo. Y la máquina le va a dar el resultado de 35 informes del chequeo de su anatomía interna. 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

0: Estéreo. 16 horas y 31 minutos. 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

0: Estéreo, 17 horas, 1 minuto. 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

0: 18 horas, 4 minutos. 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